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acompañándote en esta tarde de viernes 21 de agosto. Soy Charlie Romero, al aire en Máxima 99.1, tu estilo de vida. ¿Cómo estás? Iniciando la fiesta de fin de semana. Vamos a pasarla bien con la música que tengo para ti. Y si quieres escuchar algo en particular, bueno, recibo tu mensaje al 656-199-5991. Dice por acá el mensaje de Fercho San. Saludos, mi Charlie. Abrazo para ti, mi buen Fercho. Gracias por estar en sintonía. ¿Qué vamos a escuchar hoy? Esta canción se llamó Carpe Diem con Angie Camil y Mauricio Sánchez. Y vamos con algo de Manuel Mijares. ¿Te acuerdas de esta canción? Soñador, en Máxima 99.1, tu estilo de vida.

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1: Junto a Lisa Cruz, la ruta Chihuahua llega luego de años de abandono. Cruz Pérez Cuellar, candidato a la coordinación estatal por la defensa de la cuarta transformación en Chihuahua, cuestionó el inicio de la denominada ruta Chihuahua, gira mediante la cual la gobernadora Maru Campos recorrerá diferentes regiones de la entidad, y señaló que resulta llamativo que este recorrido se realiza cuando, a su consideración, durante casi 5 años, diversas comunidades permanecieron sin atención suficiente del gobierno del estado. Pérez Cuellar sostuvo que durante sus recorridos han encontrado reclamos por las condiciones de carreteras, servicios, seguridad y falta de presencia gubernamental, particularmente en municipios de la sierra. Por ello, afirmó que resulta casual que a pocos meses del proceso electoral la mandataria haya decidido subir a un autobús y recorrer regiones que, dijo, durante buena parte de su administración permanecieron fuera de sus prioridades. Después

De casi 5 años de abandono, ahora resulta que hay una ruta a Chihuahua y que la gobernadora quiere recorrer el estado. Qué bueno que vaya, pero hubiera sido mejor que se acordara desde el primer año de gobierno de Madera, Temozachic, La Sierra y de tantas comunidades que durante años han pedido atención, así lo expresó. Pérez Cuellar también lanzó una crítica política al momento en el que

0: y a los chihuahuenses y a todo el territorio de nuestro estado, la gobernadora hoy anuncia la ruta Chihuahua con todo y camión nuevo. 5 años de abandono, de no haber atendido la problemática de las diferentes regiones de nuestro estado. Y ahora, 9 meses casualmente antes de las elecciones de 2027, anuncia esta gira. Y sí, es la gira del adiós, porque ya se van, porque abandonaron a las y a los chihuahuenses, que aproveche este recorrido, porque es su despedida de ella y del PRIAN de Chihuahua.
1: Para Plataforma Informativa, Alan Arciniega.
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En sintonía de Máxima 99.1, tu estilo de vida. La música de Timbiriche con Muriendo Lento. Estoy al 656-199-5991, disfrutando de esta tarde de viernes 21 de agosto con esta temperatura en los 37 grados centígrados. Aún se siente el calor en Juaritos, así que esto que yo creo se va a poner bastante bueno para disfrutar de la noche. Fin de semana, ¿qué más podemos hacer? ¿Qué recomiendas hacer en este fin de semana? 656-199-5991. Acabas de escuchar a Timbiriche con Muriendo Lento. Y voy con esta canción de Miranda, Don, y la guitarra de Lolo. En Máxima 99.1, tu estilo de vida.

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17: Cruz Pérez Cuellar fija postura. Libertad económica sí, pero con justicia social. El aspirante a la Coordinación Estatal de la Defensa de la Cuarta Transformación rechazó que pertenecer a Morena signifique asumir una visión comunista y defendió un modelo donde la iniciativa privada y la rectoría del Estado trabajen juntas para generar desarrollo y bienestar.
18: Yo te diría, yo creo en la libre empresa, por supuesto, pero en la rectoría económica del Estado mexicano. En eso he creído toda mi vida, ¿eh? No cuando estaba en el PAN creí una cosa y ahora creo otra. Yo no soy comunista, lo he dicho también abiertamente, no tengo por qué serlo. En Morena no te obligan a que seas comunista y además hay mucha gente que no es comunista. Moreno, sí, un hombre que cree en la responsabilidad social también. Creo que primero que por el bien de todos, primero los pobres también lo creo.
17: Pérez Cuellar sostuvo que Chihuahua necesita inversión, generación de riqueza y empresas fuertes, pero también un gobierno que garantice equilibrio y oportunidades. Señaló que esta visión tiene sustento en el espíritu social de la Constitución de 1917, crecimiento económico con responsabilidad social y poniendo primero a quienes más lo necesitan.

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Una de las bandas más emblemáticas del rock latinoamericano, el rock de Iberoamérica, Soda Stereo con En la Ciudad de la Furia, en esta versión unplugged, en esta versión acústica, vaya, que este solo de guitarra se escucha espectacular. Sonando aquí en Máxima 99.1, Tu Estilo de Vida, en colaboración con André Echeverry, Soda Stereo. Y bueno, que sigo al 656-199-5991. En este viernes 21 de agosto, mando el saludo a todos nuestros trabajadores sociales hoy en su día, que esta fecha es para reconocer a los profesionales que se dedican a esta tan noble labor del trabajo social. ¿Eres tú? Bueno, recibe un gran abrazo y gracias por estar en sintonía. Voy con Gloria Trevi, No Estás Sola, se llama esta canción, en Máxima 99.1, Tu Estilo de Vida.

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Viernes de andar enamoradísimo. En sintonía de Máxima 99.1, tu estilo de vida, ya las 7:10. Esta canción de Mercurio. Y bueno, que el día de hoy, viernes, se llevará a cabo ya el primer juego de esta jornada de finales de la Liga Estatal de Béisbol, que los Dorados de Chihuahua enfrentan a los Manzaneros de Cuauhtémoc. Quien gane cuatro de siete, que los primeros dos son en el Estadio Cuauhtémoc y luego dos en Chihuahua, y ya dependiendo del resultado que se vayan a otros juegos. Este juego de béisbol inicia a las 7:30 p.m., como te decía, allá en el Estadio Cuauhtémoc, de esta jornada de finales de la Liga Estatal de Béisbol 2026. Dorados de Chihuahua, Manzaneros de Cuauhtémoc. Y voy con esta canción que me piden a través del 656-199-5991 y que va dedicada para Nelly y Chantal de parte de Anita. La canción es de Caifanes, se llama Nubes, y la escuchamos en Máxima 99.1, tu estilo de vida.

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2: Mantiene JMás acercamiento con el sector productivo para exponer plan de inversión. La Junta Municipal de Agua y Saneamiento mantiene el acercamiento con el sector productivo para conocer las principales necesidades y presentar los avances en el desarrollo de infraestructura, particularmente con el plan de inversión que se contempla para el resto del año y para el 2027. El director ejecutivo del organismo operador del agua, Alberto Paredes, destacó que en esta ocasión se reunieron con representantes de la industria maquiladora, de quienes escucharon varias peticiones en cuanto a las tareas que desarrollan habitualmente, por lo que el objetivo principal es continuar con el mejoramiento de los servicios para las empresas que se ubican en los diferentes parques industriales de la frontera. Indicó que todas las actividades se concentran en el cumplimiento de varios ejes como el sentido social, la atención a los usuarios, la inversión constante y el ahorro y el buen uso del agua, motivos en los que se basa cualquier proyecto de inversión. En esta ocasión, la exposición se centró en las acciones con sentido social como el programa Agua para Todos, el cual se desarrolla en la zona de los kilómetros, para el que se destinan 100 millones de pesos para la renovación de los módulos gratuitos de agua potable y el fortalecimiento de la red de abastecimiento con las pipas.
3: Y mira, tuvimos una reunión muy padre, muy importante con un grupo de maquiladoras muy grande aquí en Ciudad Juárez. El objetivo era venir a presentar los servicios que estamos dando, cómo estamos trabajando, qué proyectos tenemos. También nos expusieron sus inquietudes, nos pidieron algunas cosas que necesitan y vamos a estar trabajando con ellos de manera coordinada. ¿Para qué? Para beneficiarlos, para apoyarlos y seguir trabajando en beneficio de Juárez. Estamos comentando que tenemos 5 ejes en los que trabajamos. El primero, tener un objetivo social, ayudar a la gente que no nos obedecieron. El segundo, trabajar con nuestros usuarios. Más de 500 mil usuarios que reciben sus servicios, estamos trabajando con ellos. El tercer punto es mantener la inversión constante para modernizar y para mejorar las instalaciones de Juárez. Y el cuarto punto es la concientización en el ahorro del agua. El último punto, que es algo que surge este año, que es ayudar al gobierno del estado en lo que son las obras para modernizar Ciudad Juárez.
0: Para Plataforma Informativa, Alan Arciniega.
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De regreso por acá en Máxima 99.1, tu estilo de vida con la música de Diego Torres y Miranda trepando paredes. Y bueno, que tendremos una noche de viernes bastante deportiva, ya que el día de hoy se enfrenta los Bravos de Juárez contra el América en este partido de la jornada 5 de la apertura 2026. Y bueno, que se juega hoy mismo a las 9 de la noche en el Estadio Olímpico Benito Juárez. Y bueno, que el FC Juárez ocupa el último lugar de esta tabla general con 0 puntos tras 4 derrotas, que viene de perder 6-1 contra el equipo de Monterrey. Y las Águilas del América llega como líder invicto de este torneo con 10 puntos. En la jornada pasada venció 3-0 al Atlético de San Luis. Entonces se pone bastante bueno este partido. Vamos a ver cómo reacciona el equipo de casa ante las Águilas del América. Voy con Cristian Castro, se llama Amor, en Máxima 99.1, tu estilo de vida.

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¿Dónde vas, matador? Dice esta canción con los fabulosos Cadillacs. Este himno a la resistencia social, la búsqueda de la libertad. Y que bueno, matador no va específicamente hacia una persona real, sino a esta representación arquetípica de cualquier luchador social o guerrillero que enfrenta las injusticias de la vida. Y que estás en sintonía de Máxima 99.1, tu estilo de vida, a las 7:52 p.m. ¿Y cómo disfrutas la tarde de este viernes? Disfrutando el fin de semana, por supuesto, que tal vez estarás ahí en la reunión de la familia, que jugando lotería, así como lo hacen Nancy Ballesteros y compañía, que se apueste en esa lotería, ¿eh? Y por supuesto, no te dejes, gánales. ¿Va? Estoy al 656-199-5991, que voy con Camilo y Cristian Nodal, aquí con esta canción La Mitad, en Máxima 99.1, tu estilo de vida.

para esos amores ocultos, amores prohibidos, amores reprimidos. Amores en secreto, esta canción, simplemente amigos con Ana Gabriel. Es Máxima 99.1, tu estilo de vida. Y bueno, ¿recuerdas si has tenido esos amores ocultos? Cuéntamelo al 656-199-599. Pues es que me gusta el chisme. Vamos haciendo la plática en esta noche de viernes. Digo, por si se puede, ¿no? La pasamos bien. Voy con la música de Hash. Se llama ¿Qué le pongo? Aquí en Máxima 99.1, tu estilo de vida.

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1: PRI plantea 4 dudas sobre autonomía de la PGE impulsada por PAN y MC. La iniciativa de reforma constitucional para otorgar autonomía a la Fiscalía General del Estado generó cuestionamientos dentro de las fuerzas políticas del Congreso luego de que el PAN y Movimiento Ciudadano propusieran modificar el actual esquema de designación y funcionamiento del organismo. El PRI señaló que mantiene reservas sobre algunos puntos de la propuesta y consideró necesario revisar sus alcances antes de respaldar la reforma. El dirigente estatal del PRI, Alex Domínguez, enumeró 4 razones por las que el partido tiene dudas respecto a la iniciativa presentada por los coordinadores parlamentarios del PAN y Movimiento Ciudadano, Alfredo Chávez y Francisco Sánchez. Entre los principales cuestionamientos, mencionó la posibilidad de que el titular de la fiscalía pueda ser reelegido al considerar que un periodo de 8 años ya resulta suficientemente amplio ante el contexto de inseguridad que enfrenta el país. Domínguez señaló que el PRI plantea estas observaciones como dudas fundadas y sostuvo que el análisis de la reforma debe considerar las condiciones de seguridad y las necesidades institucionales del Estado.
2: Autónoma o sobre la fiscalía que se está planteando este debate en el Congreso. En primer término, el PRI tiene dudas sobre la necesidad de que el nombramiento del fiscal sea reelegible, es decir, hay un nombramiento por 8 años y que pueda ser reelegible por otros 8. Nos parece que ya hay a nivel nacional planteamientos para eliminar la reelección y nos parece que pudiéramos ir en contra de estas disposiciones nacionales. Creemos que 8 años son suficientes para cualquier fiscal y más en las condiciones en las cuales se encuentra el clima de inseguridad en el territorio nacional y que Chihuahua no es la excepción. Entonces planteamos esta duda fundada de que nos parece un plazo muy amplio el que se pueda reelegir por 8 años más quien pueda ser fiscal general o la fiscal general del estado de Chihuahua. Es una primera duda que tenemos.
1: Para Plataforma Informativa, Alan Arciniega.
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Por las noches salen las lobas. Esta canción Loba con Shakira en Máxima 99.1. Tu estilo de vida, son las 8:36. Y bueno, esta pregunta es para ti, si en estos momentos estarás disfrutando de las vacaciones que tuviste chance ahí en tu trabajo de tomar algunos días, cualquiera situación, ¿no? Que, bueno, que a veces que cuando estamos en vacaciones sí podemos dormir más tarde, podemos hacer otras cosas, pero a veces nos cuesta trabajo reactivar nuevamente esa rutina que teníamos de la escuela, del trabajo, de las actividades de la casa. ¿Cuánto tiempo te toma retomar? Digamos que si tomaste 2 semanas de vacaciones, te acostumbraste en esas 2 semanas a dormir tan tarde y que ya al regreso de vacaciones, ¿cuánto tiempo te toma para que tu reloj biológico vuelva a la rutina de las actividades? Y es que después de varios días de vacaciones, regresar con el despertador, tus responsabilidades y tus horarios habituales puede sentirse como un pequeño choque. Y es que acostarse más tarde, levantarse sin alarma y comer a diferentes horas o pasar más tiempo frente a una pantalla, ya sea el celular o tu televisión, son cambios que pueden alterar temporalmente los ritmos cotidianos. Y es que tu cuerpo necesita adaptarse nuevamente, aunque no existe un número exacto de días que funcione para todas las personas, ya que recuperar tu rutina puede tomar varios días y en algunos casos un par de semanas, dependiendo de cuánto hayan cambiado los horarios durante tus vacaciones. Y es que uno de los temas importantes que más yo creo que te cuesta recuperar son las horas de sueño. Y es que si durante las vacaciones una persona se acostumbró a dormir y despertar más tarde, regresar de manera repentina a su horario laboral o escolar puede provocar cansancio, dificultad para conciliar nuevamente el sueño o sensación de sueño durante todo el día. Y es que el organismo funciona mediante tu reloj biológico, conocido como ritmo circadiano, que ayuda a regular el sueño y la vigilia, y por eso volver gradualmente a los horarios habituales puede facilitar la adaptación. Y es que una estrategia sutil consiste en adelantar poco a poco la hora de dormir y despertar en lugar de intentar cambiarla drásticamente en una sola noche, que a veces pues es imposible. Bueno, las vacaciones suelen modificarte los horarios de comida, desayunos más tarde, cenas nocturnas, comidas abundantes o mayor consumo de alimentos fuera de casa, que pueden hacer que tu cuerpo tarde un poco en recuperar su patrón habitual. Y lo mismo ocurre con la actividad física, que si con tu horario habitual de trabajo, escuela, gimnasio, y que en las vacaciones dices, bueno, me va a tomar 2 semanas para que mi cuerpo descanse. Bueno, esto también puede ser bastante intenso y que puede sentirse pesado, y lo recomendable es retomar el movimiento de manera progresiva, especialmente si durante las vacaciones tuviste poca actividad física. Así que, si te repito esta pregunta, si estuviste de vacaciones, ¿cómo te activas nuevamente? Que dices, ya en los últimos 3 días procuro dormirme más temprano para despertar al 100 y así poder cumplir ya con la chamba. ¿O prefiero cenar después, antes de las 9 de la noche? Cuéntamelo al 656-199-5991. Mientras, voy con esta canción de María José, Prefiero Ser Su Amante, en Máxima 99.1, Tu Estilo de Vida.

La música de Alex Sinte con Tú Necesitas a las 8:59. Voy con esto de Meme del Real, que inicia su carrera como solista presentando esta canción Tumbos en Máxima 99.1, Tu Estilo de Vida.

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Es Cristian Castro con Azul en Máxima 99.1, tu estilo de vida, que este color, bueno, es como una metáfora para centrarnos en una representación de ese amor puro, profundo, inmenso como el mar y tan eterno como el cielo. ¿Ah? Poeta el Charlie. Estamos en viernes disfrutando de la noche y yo voy con David Bisbal. Vivir así es morir de amor en Máxima 99.1, tu estilo de vida.

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Shakira Bizarrap con Music Session número 53 en Máxima 99.1. Tu estilo de vida, que con esta rolita iniciando la fiesta de fin de semana, 9:39 minutos. ¿Qué vamos a escuchar? 656-199-5991. Voy con Los Amantes, que seguramente saldrán esta noche. León Larregui en Máxima 99.1. Tu estilo de vida.

Dime que no con Ricardo Arjona. Ahora voy con Yuridia, se llama Cobarde, aquí en Máxima 99.1, tu estilo de vida.

Sobres, la cumbia de Los Ángeles Azules, Elena Rosa y Camilo, carteras chinas para esos amores superficiales. La escuchas en Máxima 99.1, tu estilo de vida, 10:13. Y fíjate que en TikTok, bueno, en redes sociales está este término muy famoso ya de farmear aura, que aquí te lo platicaba. Bueno, hay un municipio de México que ya prohibió esta cuestión de farmear aura en espacios públicos, y es que se dio a conocer la intervención de las autoridades en una batalla para farmear aura porque supuestamente no habían tramitado los permisos necesarios para la realización. Y es que la fiebre del internet no fue suficiente para convencer a las autoridades locales del H Ayuntamiento Constitucional de Ignacio de la Llave, allá en Veracruz, que puso un alto definitivo al evento denominado Batalla para Farmear Aura, el cual pretendía reunir decenas de jóvenes en el parque municipal para unirse a la famosa tendencia viral surgida en TikTok. Y es que a través de un comunicado oficial, el gobierno municipal aclaró que los organizadores no tramitaron las licencias ni los protocolos requeridos para hacer uso de la vía pública. Al tratarse de un inmueble del municipio, cualquier concentración masiva debe someterse a regulaciones previas para garantizar el orden de la comunidad. Y esto es lo que pasó en esta comunidad. Y bueno, ante las especulaciones de los internautas sobre si la decisión se debía a lo inusual de la temática, un fenómeno digital donde los participantes compiten mediante actitudes y posturas para farmear puntos de presencia o respeto, la autoridad municipal desmintió cualquier tipo de sesgo o restricción ideológica contra los organizadores de este evento. Y bueno, con esta resolución, los fanáticos de esta tendencia de farmear aura en la región veracruzana tendrán que posponer esta competencia o buscar un espacio privado para definir quién posee el aura más grande de este municipio. Y bueno, hasta el momento no hay nuevas fechas para la realización de la competencia. Así que, ¿cómo lo ves? ¿Crees que es bueno esta prohibición? ¿Crees que ya se salió de control esto de farmear aura? Que yo me acuerdo que cuando estaba en la secundaria se hacía la retita del breakdance, ¿no? Pero ahora con esto de farmear aura, bueno, pues ya. Nuevas cuestiones que surgen a través de las tendencias en las redes sociales. ¿Y cómo farmeamos ahora? En sintonía de Máxima 99.1. Que yo voy con Marco Antonio Solís. Se llama Antes de que te vayas, a las 10:16.

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Hagamos qué dice Juanes en esta canción. 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Son las 10:52. Soy Charlie Romero. Yo me retiro. Regreso el día de mañana a las 6 de la tarde. Mientras tanto, te dejo con Faye. Ni tú ni nadie. En Máxima 99.1, tu estilo de vida. Hasta mañana. Buenas noches.

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17: Bienvenidos a un nuevo episodio. Soy Claudia Mejía. Creo que han escuchado por ahí en las noticias sobre este gusanito, el gusano barrenador. Hoy tenemos a un invitado, es un infectólogo, es el doctor Bruno López. ¿Cómo estás?
18: Muy bien, muchas gracias. Gracias
17: por estar aquí y hablar sobre este tema. Sí da miedo, ¿verdad? O sea, sí ha como que metido miedito en la población.
18: Pues lo que se ve da más miedo, ¿no? A veces puede ser más peligroso para la vida en un corto plazo una bacteria que no vemos, pero estos como los se pueden ver al ojo desnudo, como se dice.
17: Claro.
18: La verdad es que sí generan miedo. La invasión de animales o humanos por este tipo de moscas en su fase larvaria, que son los gusanos, y que esa es una miasis, ¿no? Prácticamente es el término de miasis. Pero esta es una fase intermedia de la vida de la mosca, ¿no? Tiene que ser, llega como la mosca, se para en el tejido, puede ser incluso en una herida, en los conductos auditivos, las orejitas de las vacas, en la boca de un humano, en una herida de un pie de un paciente con diabetes, por ejemplo, con pie diabetes. Se para ahí, deja sus huevos y esos huevos se eclosionan, pues se abren, digamos, y se producen la larva, el pequeño gusanito. Y una vez en mosca va a otro, se reproduce con otro macho y va a volver a buscar otro sitio donde alojarse. Todas las moscas llevan esa fase. Hay una que es bastante curioso porque ella prefiere poner sus huevos. Se llama Dermatobia, le llaman la mosca peluda en algunas regiones. Aparte del
17: gusano morado.
18: Se ve similar. La verdad es que la mosca sí tiene unas características en los colores. Por ejemplo, la mosca del gusano barrenador, el Coclomia hominivorax, que es un nombre así científico, digamos, tiene color como verdáceo. Es color verde.
17: Ay, son
18: es
17: esas
18: grande,
17: moscas grandes.
18: Verdes, exacto. Ay. Con la espaldita así como verde.
17: Okay.
18: Y que vuelan pues rápido, a grandes distancias. Y pues se pueden diferenciar en la morfología que tienen. Lo que sí cuesta más trabajo es en la fase de larva, el gusanito, diferenciarlo de otras especies. Ahí sí, porque incluso tienes que verlo con el microscopio, ver ciertas estructuras. El problema del gusano barrenador es que puede dar cuadros graves porque le gusta el tejido humano vivo. Entonces, es un parásito obligado. Es decir, para que desarrolle todo su ciclo de vida, necesita una herida de una persona viva para que ahí siga penetrando en el tejido. Barrena, es decir, por literal su nombre, entra, va escarbando el tejido sano y hasta meterse más adentro, hacer cavidades y crear hasta... Y por arrastre pues lleva bacterias y puede crear infecciones también, ¿no? Por bacterias. Entonces esa es la importancia que tiene. ¿Qué pasa al ganado?

0: funciona hasta el 70%. ¿Cuántos gusanos se van a producir?
1: ¿Todos son los que barrenan?
0: Y todos a la misma par pueden ir barrenando.
1: O sea, es muy rápido.
0: Entonces, por eso a veces tienen que sacrificar al ganado. Porque ya están tan invadidos que es imposible quitarle todos.
1: Pero esto ya estaba erradicado.
0: Esto ya estaba erradicado.
1: Desde los 90s, ¿no?
0: Desde el un programa de erradicación del 70 al 92. En el 92 se declaró que era libre de México y Estados Unidos. ¿Cómo lo hicieron? Pues liberaron muchísimos cientos miles de millones de machos, pero estaban radiados, o sea que eran infértiles, digamos. Okay. Entonces se reproducían con moscas hembras, y las moscas hembras lo que tenían era producción de huevos sin larvas, o sea, eran huevos estériles, digamos, ¿no? Uh-huh. Y así ya dejaron que no se reproducieran hasta que finalmente desaparecieron. Esa fue la técnica que usaron.
1: ¿Y por qué ahora regresó?
0: El problema, donde no realmente, aparentemente se había erradicado, pero había pequeños brotes, por ejemplo, en Panamá, en Puerto Rico.
1: Centroamérica.
0: En Centroamérica, en varios de Venezuela. Y por ahí había esos pequeños brotes. Con la cuestión de la inmigración y el tráfico ilegal de ganado, ahí empezó, por eso Chiapas fue la primera zona. Y de ahí, así es como hemos venido con los casos. Chiapas empezó primero el año pasado con hasta un total de... El año pasado cerró con 90 casos en todo el 2025 y en 2026, al cuarto, al 3 de julio, lleva ya 55 casos. Y después empezó a extenderse ahora nuevamente a Hidalgo, a Jalisco, Hidalgo con 28 casos, Hidalgo con 13 de humanos, humanos con infección. Al ganado ha habido más. Oaxaca, 39 casos, Puebla, 35, Veracruz, 90 casos, 24%. Es el que más casos tiene ahorita en todo lo que va de este año.
1: ¿Cuál me impresiona los casos en humanos? Porque, ¿cuáles son los factores? Supongo que la mala higiene o la falta de higiene. Claro. Es lo que pues provoca esto.
0: Bien lo comentaste, la falta de higiene es la primera parte de esto, ¿no? ¿Por qué? Porque si yo baño a mi perro o a mi gato, yo mismo me baño a lo mejor una vez por semana, pues dejo, o dos veces por semana, dejo que todos estos días una mosca se pare en una herida, en alguna lesión, más si es una persona ya frágil, por ejemplo, los animales, las mascotas a veces pueden ni siquiera darse cuenta, ¿no? Pero un humano, por ejemplo, con una pequeña herida, que muchos lo vemos, por ejemplo, con pacientes ancianos, ¿no? Que tienen ya algo de demencia, que solo están en cama y que pueden estar un poco descuidados porque no están al 100% con ellos, pues se le puede parar hasta en la oreja, en la nariz, y ahí dejar los huevos y convertirse en gusanos. Vamos a poner un ejemplo de un paciente con pie diabético que de por sí ya tiene demencia y que solamente está en cama, ya no comunica, tiene muy poca movilidad, y de repente pues llega, pues lo encuentran sus familiares con una lesión en su pie, con unas gusanos. Al menos para la persona que no se dedica al 100% a esto, ver los gusanos no va a poder distinguir si es una de estas de mosca doméstica, o si es de gusano barrenador, o Lucilia, no va a saber. Entonces hay que ver de que no se trate de que efectivamente que sea gusano barrenador. Y lo siguiente es que no podemos quitarlos y echarlos a la basura. ¿Por qué?
1: Porque eclosionan de nuevamente como mosca, ¿no?
0: Y vuelven a reproducirse y a contaminar el ambiente otra vez y a infectar otros pacientes o huéspedes. Entonces lo que necesitamos es quitar la mayoría. Recomienda, si no tenemos en ese momento la posibilidad de que nos ayuden a supervisar qué sea, echarlos en un frasco con alcohol. Con alcohol prácticamente se preservan intactos. Mueren, pero se preservan intactos los gusanos. Echamos una porción en alcohol y lo demás tenemos dos opciones. Una es incinerarlos o inundarlos de alcohol y dejarlos en un recipiente cerrado. Aparte de las muestras que ya tenemos, ¿no? O jabón, agua de jabón, y dejarlos ahí encerrados. No recomiendan enterrarlos para que puedan reconocerse al microscopio de qué se trata. Si es Lucilia, si es la mosca doméstica, no pasa nada, ¿no? Finalmente tenemos muchos años viviendo con ellos. Lo ideal es tener mosquiteros, una buena higiene, si se encuentran, reportarlos para ver de qué se trata.
1: ¿Estas son como medidas ya teniendo ahí al gusano?
0: Sí, hay que ir a atenderse porque sí tiene sus cuidados cómo retirar estos gusanos. A veces si uno los retira nada más, la misma persona familiar del paciente los retira, puede a veces también lastimar al paciente, puede favorecer que también haya una infección. En este momento que como vemos vamos en incremento de casos, sí es importante cada vez que lo tengamos reportarlo y o acudir al centro de salud, a la clínica familiar para que sea revisado.
1: ¿Qué otra medida importante de las que ya hablamos para reforzar?
0: El cuidado de pacientes que están postrados en su cama, pacientes que son inmóviles, pacientes que tienen alteraciones neurológicas que no permiten sentir incluso dolor a veces o comunicar qué problema tienen. Esos son los que deben tener especial atención e incluso hacer una rutina diaria o cada vez que se haya el baño de estos pacientes,

0: el aseo de ellos, revisarles la oreja, revisarles la nariz, okay, revisarles la boca, e incluso hasta las cavidades geniturinarias, por ejemplo, ¿no? La vagina, el ano, a veces también es un lugar donde se pueden alojar las moscas y ahí dejan los gusanos. Y muchas veces puede pasar mucho tiempo ahí y nadie se asome a ver. El gusano barrenador, cuando ya empieza a dar síntomas, incluso dolor en el paciente, ya seguramente ya penetró más las cavidades. O sea, cuando está muy superficial, la verdad es que ni siquiera puede dar nada. O a veces puede ver uno, por ejemplo, una herida que se pone más roja, o que se abulta, ¿no? Se hace un bultito en el tejido. La oreja, por ejemplo, hasta que ya empieza a penetrar el tímpano, más adentro, ahí es donde ya empieza a dar dolor, pero puede no dar ningún problema. Entonces aquí yo creo que no es conveniente esperar hasta que haya un síntoma.
1: Si llegamos a ver esto en pacientes, en mascotas, ya decíamos que hay que reportarlo para, ya tengo el número. Es el 800-751-2100. Él es el doctor Bruno López, infectólogo. Gracias por estar aquí.
0: Muchas gracias.
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0: 99.1, 6 de la mañana, 11 minutos máximos. Bienvenidos a estos, a estas 6 horas, iba a decir 120 minutos. ¿Cuál? De aquí hasta las 12 del mediodía, máximos. Muy buenos días, ¿cómo andan? ¿Ya andan transitando por nuestras benditas calles de nuestra ciudad? Buenos, buenísimos, excelentísimos días, máximo sábado, 22 de agosto, 6 de la mañana, 11 minutos. Oigan, bienvenidos de aquí hasta las 12 del mediodía. Acompáñame, mi nombre es Chuy Olguín y vamos a seguir disfrutando de esta mañanita, de este fresquejito que está haciendo y de la buena música que siempre traemos para ustedes, máximos. Arrancamos escuchando algo de Juan Solo con Piel de Azúcar. También escuchamos a Thalía con Pienso en Ti. Y los chicos de CNCO con Dejaría Todo. Oigan, máximos, la temperatura en estos instantes, 24 grados centígrados, 75 en la escala inglesa. ¿Cómo se llama? ¿La F? Lo usan los gringos y los ingleses. ¿Cómo se llama el sistema imperial? Los Fahrenheit. Ay, Dios. Es que no le he tomado el café, Máximos. Es eso. Es eso. 24 grados centígrados, 75 en la escala de los Fahrenheit. Oigan, va a ser bastantito calor el día de hoy. 37 grados la máxima. La mínima la estamos sintiendo en este instante, 24 grados, santo Dios. 37 la máxima. No, Macayú. Aquí estoy viendo lo que resta de la semana. Hoy va a ser el día más fresco de toda la semana. Ay, Dios mío. Estos 37 grados centígrados los estaremos sintiendo aproximadamente entre 2 y 8 de la noche. Así que, máximos, pues si no necesitan andar en la calle, mejor ni salgan. 37 grados la máxima para el día de hoy. Ah, caray. Sí, sí, va a estar medio caluroso. En la sensación térmica, lo que sienten nuestros puerquecitos, 23 grados. Más fresco, debido al poco viento que hay, pero sí hay viento, 7 kilómetros por hora, con ráfagas de 10 kilómetros, vientos del este hacia el oeste. Hoy amanecerá a las 6:35 minutos, eso quiere decir que nos quedan 12 minutos para que salga el sol el día de hoy. La luna la tenemos al 72% de su luminiscencia. Saldrá la luna en unas cuantas horas, a las 4:20 estará marcado para que salga la luna de, pues técnicamente hoy también, pues ah, caray. La siguiente luna llena, faltan 5 días para ello, así que prepárense, viene el fin de mes también, así que pues bueno. 75 grados Fahrenheit en este instante es lo que se siente. Oigan, para los siguientes días, es en serio, para los siguientes días va a estar más caluroso. Hoy va a ser el día más fresco. No puede ser. Para mañana domingo, 37 la máxima, 23 grados la mínima. Para el lunes, no, mejor así déjale, bro. Para el lunes, 38 la máxima, 24 la mínima. Para el martes, ande Dios, 39 la máxima, 24 la mínima. Híjole, y luego que no se ve ni una nubecita que nos tape de perder unas 2-3 horas el sol. Caray. No, sí va a estar caluroso. Qué bueno que el lunes o el martes alguien me dijo, no, ya se va a estar yendo el calor, ya estamos casi casi a septiembre. Hoy lo del otro. Ay, máximos, cómo ha estado curioso, ¿no? El clima estos años. Yo por ahí tengo una chamarra, un tremendo chaquetón ahí en la casa, que no he podido estrenar, tengo como 4 años con él, como para cuando caiga una nevadota, o para cuando haya una helada de menos 17, menos 20 grados, ese chaquetón está con ganas. Y la neta es que no lo he estrenado, máximos. No sé ustedes, yo, la verdad es que yo soy team frío, yo soy muy caluroso en verano, y este verano pasado se me hizo muy poco, muy, muy poco fresco, ¿eh? Muy poco fresco. Máximos, 6:16, yo les pregunto, te pregunto.
1: Ya tómate café.
0: Diría el mapache, a sorberle un poquito para que corra la ardilla, porque si no va a estar duro contra el muro, ¿eh? Gacho. Ah, caray, está buena la pata de burro, ¿eh? Oigan, me he estado pasando, como que ya no le encuentro a la temperatura en la tetera, ¿eh? Se supone que... Bueno, ya ni sé. Voy a tener que leer el instructivo. El instructivo de la tetera, porque creo que me estoy pasando de lanzota con la temperatura. Máximo 6:16, intomable mi café, pero te pregunto. Tú tómale el café para que corra la ardilla, para que gire la canica, para que suene la marmaja, porque si no, híjole, ya es tarde, Máximo. Ya se alcanza a ver algún rayo de luz del sol, así que Máximos, vámonos con más música. Esto que ya está sonando en este instante es algo de Yuri. ¿Qué te pasa? Súbele, cántalo, disfrútalo aquí en Máxima 99.1 FM, tu estilo de vida.

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99.1, 6:36. Ha salido el sol, Máximos. Oigan, 6:37. Gracias por continuar conmigo. Muy buenos días. Tómenle el café, Máximos, porque si no, no camina en la ardilla. Oigan, déjenme platicarles. Hoy es sábado 22 de agosto y hay dos, tres cosillas que estará interesante estar platicando el día de hoy. Déjenme decirles que un día como hoy, pero de 1846, en México se establece el inicio de la Segunda República Federal Mexicana, en un momento crucial para la historia política de nuestro país. Para 1849, Austria intentó atacar Venecia utilizando globos cargados con bombas. Es considerado uno de los primeros antecedentes de un ataque aéreo a distancia. Imagínense, Máximos, antes de los aviones ya intentaban bombardear ciudades al... Imagínense, antes de los aviones, caray. En 1864 nace un principio humanitario fundamental. 12 naciones adoptan la primera convención de Ginebra, que estableció la protección y atención neutral de los heridos en los conflictos armados. Fue una base fundamental para la creación humanitaria asociada a la Cruz Roja. En 1902 nace Cadillac. Se funda la compañía automotriz. Un día como hoy, pero de 1902, Theodore Roosevelt se convirtió en el primer presidente estadounidense en realizar una aparición pública viajando en un Cadillac. En 1911, la Mona Lisa desapareció. Un artista llegó a este museo, al Louvre, dispuesto a verla y descubrió que el cuadro ya no estaba. El robo había ocurrido el día anterior, o sea, hace un 21 de agosto, ayer lo platicamos, pero no fue hasta el día siguiente cuando descubrieron oficialmente la ausencia de la Mona Lisa. Ay, un día después, Máximos, qué cosas, y lo tardaron dos, ayer lo estuvimos platicando, y lo tardaron 2 años en encontrarla, y eso porque la quisieron vender, ¿no? Ay, Dios. Así dejemos, vámonos con el que sigue. En 1920 nace Ray Bradbury, uno de los grandes escritores de ciencia ficción, autor de obras como Fahrenheit 451, que aquí lo hemos comentado, uno de los mejores libros de ciencia ficción de la historia, y Crónicas Marcianas. Para 1995, algo más contemporáneo a nosotros, ¿sí va? Ah, caray. Nace Dua Lipa. Un día como hoy, una de las figuras más importantes del pop contemporáneo cumple años el día de hoy. Caray, pues felicidades a Dua Lipa. Oigan, ¿y qué celebramos en México el día de hoy? 22 de agosto se conmemora el Día del Bombero, relacionada con la creación del primer cuerpo de bomberos del país en el puerto de Veracruz en 1873. Una excelente oportunidad para reconocer a quienes literalmente corren hacia el peligro cuando los demás intentan alejarse de él. El 22 de agosto, pero de 1846, el escritor británico William John Thoms utilizó el término folclore para referirse al conocimiento, las tradiciones y la cultura popular transmitida entre generaciones. La fecha de hoy, 22 de agosto, sirve para celebrar la música, los bailes, las leyendas, costumbres y todo aquello que forma parte de la identidad de un pueblo. Un día como hoy también se celebra en el mundo el Booktober. También es una fecha dedicada a los creadores de contenidos que hablan de libros y fomentan la lectura a través de plataformas digitales. Una celebración muy de nuestros tiempos. Antes no, pues no había alguien quien te recomendara algún libro. Hoy, gracias a Dios, podemos encontrarnos contenido
en YouTube, en TikTok, en redes sociales en general, de gente que pues se dedica a recomendarnos libros, a traernos recomendaciones, y gracias a ellos, porque no todo es chisme, no todo es farándula, no todo es morbo. También podemos encontrar buen contenido en redes sociales, por ejemplo, el que nos recomienden un buen libro. Cosas curiosas, Máximos. Vámonos con más música y son las 6:42 en este momento que ya ha salido el sol. Vámonos con este gran roll-on de Don Omar. Ya sabes cuál voy a poner. Así que tú súbele, cántalo, bailalo y disfrútalo aquí en Máxima 99.1 FM. Tu estilo de vida.

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Máxima 99.1, 7:10 de la mañana. Bienvenidos a esta segunda hora. Bienvenidos a la hora de las 7 de la mañana. Arrancamos con algo de Yuridia. Eres mi nada. También escuchamos a Shakira con Antología y justo esto que terminamos de escuchar, a Gloria Trevi y Alejandra Guzmán, Cuando un hombre te enamora. Oigan, Máximos, vamos a hablar un poquito de cine. Y es que esta semana se estrena una de las películas más esperadas de, pues de muchos años, ¿eh? Esta película, imagínense, Máximos, la filmaron hace ya muchos años, desde antes de pandemia. La productora no le gustó. Incluso cambió los planes de un debut en cines. La quiso debutar solamente en plataformas de streaming. Después la tiraron a la basura. La metieron junto con otro compendio de películas. Literal, bueno, figurativamente. Las tiraron a la basura para decirle al fisco en Estados Unidos, ¿sabes qué? Estoy en ceros, no tengo dinero. Esta película, en vez de darme ganancias, me está dando pérdidas. Y figurativamente la tiraron, la dejaron en el olvido. Warner Bros. No la quería. Y esta semana, por fin, después de que fans, actores, actrices se pusieran de acuerdo y pelearan contra la productora, contra Warner Bros. Para estrenar esta película, por fin esta semana ha visto la luz del reflector. Estoy hablando del Coyote contra Acme. Esta película, Máximos, se estrenó el día jueves por la noche y se ha convertido en el primer debut de todos los tiempos en tener 101% en Rotten Tomatoes. La película más alta valorada de todos los tiempos es Coyote versus Acme. Los críticos están dando buenas calificaciones a esta película, Coyote versus Acme, siguiendo su largo viaje hasta el estreno en el cine. Los críticos destacan la mezcla de acción en vivo y animación, con algunos comparando el estilo visual con Who Framed Roger Rabbit. La historia se centra... Ay, una disculpa. La historia se centra en Wall-E Coyote. Se une con un abogado para demandar a la corporación Acme, creando una comedia en la sala de audiencia que cuenta con el tono de la palmada de los dibujos animados originales. Los escritores señalan que la narrativa de los desvalidos funciona bien porque refleja las verdaderas luchas corporativas. Oigan, qué cosa, ¿eh? Esta película, que su guión, su justificación del guión es que el coyote va a demandar a la empresa Acme por todos los accidentes que nosotros en nuestra infancia vimos en las caricaturas, incluso aquí en México. Cosa curiosa, la Profeco, quien es la Procuraduría Federal del Consumidor, también se unió a los memes de esta película, ya que el Coyote contra Acme subió un meme en el cual, no era un meme, era pues parte de su publicidad aquí en México, que se volvió meme. El cartel decía, si Profeco conmigo, ¿quién contra mí? Bueno, pues se hizo viral en redes sociales, Profeco ha contestado. Ahora sí que esta campaña de marketing entra en súbanle el sueldo a los de marketing. La verdad es que fue una muy buena idea. Profeco le contestó que Coyote presenta su queja y con gusto le atendemos.
Defendamos los derechos de todas y todos, incluida la fauna consumidora del desierto. Eso fue lo que le contestó la cuenta oficial de Profeco Oficial en Instagram. Así que, pues sí, Coyote, pues ahí tienes una muy buena palanca, ¿eh, amigo? Profeco se ha sumado a esta campaña de marketing y pues no queda más que irla a ver. Máximos, Coyote contra Acme, ya la encuentras en cartelera a partir de esta semana, a partir de ya, básicamente. La mejor película rankeada en Rotten Tomatoes, Tomatoes, 101%, al estilo de Roger Rabbit, ¿eh? Así que no esperes otra cosa. Está muy buena, dicen la crítica, que está súper buena la película. Habrá que ver, habrá que irla a ver al cine. Máximo 7:16, vámonos con más música. Esto que ya suena bien y a continuación es de Eros Ramazzotti. Por ti me casaré. Súbele, cántalo, disfrútalo. Aquí en Máxima 99.1 FM, tu estilo de vida.

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0: 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Oigan, Máximos, déjenme platicarles de esta noticia que estaba leyendo el jueves, me parece. Y es una muy mala noticia para todos aquellos que crecimos en nuestra adolescencia viendo los canales de MTV. Esta noticia indica o nos habla de que los MTV Music, Video Music Awards, los VMA, eliminarán la categoría de Best Rock de su edición 2026, poniendo fin a casi 4 décadas de presencia ininterrumpida del género en la ceremonia. La categoría, que nació en 1989 como parte del Best Heavy Metal Video y que durante años premió artistas como Guns N' Roses, Metallica, Aerosmith, Korn, Pearl Jam y Linkin Park. Este gran cambio en los Video Music Awards ocurre apenas un año después del homenaje que le realizaron a Ozzy Osbourne, con la participación de Youngblood, Joe Perry, Steven Tyler, Nuno Betancourt y Adam Wakeman. ¿Quién sabe? Ah, es inglés. Oigan, qué cosas, 40 años de la entrega de este premio del Best Heavy Metal Video, y los MTV Video Music Awards ya lo eliminaron. Caray. La duda es, si ya eliminaron esta categoría, ¿irán a incorporar alguna otra? Cabe resaltar que pues este tipo de entrega de premios pues es un evento televisado. Entonces, es un programa de televisión. Hay que quitar algo, pero hay que reemplazarlo con algo. Es tiempo al aire, es tiempo de televisión. Ahora, con todo lo que ha pasado estos últimos años con MTV, yo creo que estamos viendo el declive de esta entrega de premios que, Dios mío santo, si ya nos quedamos sin los canales de MTV, ¿se imaginan? Sin los premios del MTV Music Awards. Caray. Máximos, diría Marco Antonio Solís, ¿a dónde vamos a parar? ¿Qué cosas? No, nomás imagínense, en una de esas si meten reggaetón del nuevo, no, espérense, kinkies, denle calmado, no, espérate, la risa, no es algo divertido, no sé si sea algo divertido, Máximos. Ah, qué caray. Máximos, nuestro número de WhatsApp siempre disponible para ustedes, 656-199-5991. ¿Quieren escuchar alguna canción en específico? Aquí ando, Máximos. Buenos días. ¿Ya le tomaron su sorbito al café? ¿Cómo andan nuestras benditas calles de nuestra ciudad? ¿O vas al paso? ¿Quieres escuchar algo mientras vas esperando para cruzar al Paso, Texas? 656-199-5991, 7:52. Vámonos con más música. Esto que viene a continuación es algo de Aterciopelados. Bolero falaz. Súbele, cántalo. Disfrútalo aquí en Máxima 99.1 FM. 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
1: Y dice...

99.18 de la mañana, 13 minutos máximos. Buenos días. Oigan, hace ratito, bueno, para empezar, bienvenidos a esta tercera hora, bienvenidos a la hora de las 8 de la mañana. Arrancamos escuchando algo de las hermanas Hash. Si me hubieras llamado ayer, también escuchamos algo de Maná. Y justo lo que terminamos de escuchar, esto de Piso 21 y Manuel Turizo, Los Cachos. Oigan, Máximos, hace rato me estaban preguntando vía WhatsApp, que siempre se los dejo con... siempre disponible, con mucho gusto. Se los dejo, 656-199-5991. Me pidieron, me estaban preguntando que cómo andaban los puentes internacionales y cómo no. Aquí los revisamos de volada. Por acá, déjenme acomodo esto. En el puente del centro o el paso del norte, como lo conozcan ustedes, la fila está sobre la avenida Juárez. Para pagar hay bastantita fila. El puente se encuentra lleno. Después de que pagues tú, el puente se encuentra lleno. Y la línea sobre la avenida Juárez, sobre la avenida Benito Juárez, se encuentra llena. En el puente Córdoba Américas, el puente libre, la línea se encuentra hasta el puente peatonal, un poquito más atrás, por ahí de los Indomables. El puente está lleno por el lado de la Pedecerna. Se ve que está un poquito lleno del lado de Cuatro Siglos, Máximos. Si ustedes van a ir al vecino país del Paso en Estados Unidos, bueno, avisarles que hay bastantita fila. Por el lado de Pedecerna hasta el Bachilleres, más o menos, se encuentra la fila por Pedecerna. La fila sobre las Américas, bueno, sobre el Chamizal, hasta casi los Indomables, un poquito más para enfrente. Por el lado de Zaragoza, ¿hay fila para pagar? Sí, sí hay fila para pagar. No hay mucha, pero sí hay fila. Y el puente está lleno, así que si ustedes piensan cruzar hacia la vecina ciudad del Paso, Texas, recomendarles que se tomen su tiempo, porque pues hay fila, ¿verdad? Hay fila, no vas a tardar 5 minutos en cruzar. A lo mejor tardas un poquito más. Yo te sugiero que, pues si no va a haber de otra que necesites cruzar al Paso, Texas, yo te aconsejo mucho, mucho te aconsejo a que le subas a Máxima 99.1 FM y te dejes de otras cosas. Tú disfruta la música que siempre traemos para ti. La muy buena música. Y aquí seguimos platicando. 656-199-5991. Nuestro número de WhatsApp. Oigan, Máximos, vámonos con más música. 8:17. Camilo VI viene a continuación. Amor, no me ignores. Súbele, cántalo, disfrútalo aquí en Máxima 99.1 FM. Tu estilo de vida.

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Máxima 99.1, 8:47, máximos. Gracias por estar proponiendo las canciones que hasta el momento hemos estado escuchando. Arrancamos con algo de Siddhartha, Pedacito de mi corazón. También escuchamos a Shakira con Pies Descalzos, a Maluma Baby con El Vallenato, a Rey con Me Duele Amarte, a Karol G, Amargura, y también justo lo que acabamos de escuchar. Esto de André, novio policía. Oigan, Máximos, hace unos días me puse o les platiqué de cómo le habían ido a los grandes artistas acá en la Ciudad de México con la gira, con las giras que han tenido a lo largo de estos últimos años. Bueno, me he dado la tarea de buscar a los cantantes mexicanos con las mejores ventas en sus conciertos en la historia. Y la lista quedó bastante, bastante buena, ¿eh? Arrancamos el segundo lugar, insisto, ¿eh? No lo vas a creer, pero los números no mienten. Arrancamos con Gloria Trevi, la chica con el cabello más loco de los 90. Hasta el momento, su mejor concierto es de 96.1 millones de dólares. Es lo que han vendido sus mejores conciertos. Seguimos con Marco Antonio Solís, quien él ha reunido en un solo concierto aproximadamente 106.6 millones de dólares. Seguimos con Vicente Fernández, quien su mejor concierto lo vendió hasta en 138 millones de dólares. Grupo Firme, no le ha ido tan mal, no es de los mejores, pero no le ha ido nada mal. 150 millones de dólares por concierto, su mejor concierto. Y a Juan Gabriel, el Divo de Juárez, está en quinto lugar, entra en este top 5, quien es su mejor concierto recaudó 157.2 millones de dólares. Le sigue el Potrillo, Alejandro Fernández, con 161.7 millones de dólares. Maná, una de las bandas más icónicas del rock mexicano, su mejor concierto, 197.3 millones de dólares. En segundo lugar, qué cosas, Máximo, ¿eh? Qué cosas. No es una banda como tal, pero pues bueno, han hecho conciertos, han llenado sus conciertos y los números son fríos. Este concepto que llegó de Argentina es una novela. Caray, lo que hace la televisión, lo que hacía la televisión en aquellos años. RBD, su mejor concierto, 350.9 millones de dólares, su mejor concierto. Y ni siquiera son músicos, Máximos, técnicamente ninguno, nomás que... Ay, ¿cómo se llama esta chica? Válgamela, aquí la estoy viendo, la esposa del gobernador. Bueno, el ex gobernador, ya no es gobernador. ¿Cómo se llama esta chica? ¿Mía? Bueno, era Mía Colucci su personaje, pero ¿cómo se llama ella? ¿Quién sabe? Oiga, no puede ser, RBD en segundo lugar, 350 millones de dólares, su mejor concierto. Oigan, y les voy adelantando, RBD está en segundo lugar. ¿Quién ustedes pensarían que está en primer lugar? El mejor primer lugar es un grande entre los grandes, mexicano nada más, ¿eh? Te pregunto, Máximo, 656-199-5991, ¿quién crees tú que es el mejor artista, cantante mexicano con el mejor concierto de la historia? Ahora sí, regresémonos a RBD. ¿Cómo? No puede ser posible, ¿eh? RBD, 350.9 millones. Anaí, gracias, sí. Anaí, válgame Dios. Oiga, no, no, la verdad es que yo no soy muy de novelas, pero... RBD, caray, Anaí. Sí, oigan, creo que es la única que sobrevive como cantante, ¿no?
De este grupo, ni Christopher Uckerman, ni Dulce, ¿no? Nadie. Bueno, Christopher Uckerman, de hecho, aquí tenemos un par de canciones de él, pero me sorprende bastante cómo RBD, pese a que nació como una novela, y ni siquiera es mexicana la novela, creo que es argentina o de por allá, del Cono Sur. Caray. Bueno, Máximos, ahora sí, vámonos. Vámonos con el primer lugar. ¿Quién ustedes piensan que es el mejor artista, cantante, es hombre mexicano con el mejor concierto de todos los tiempos? No es Cristian Castro. No es Vicente Fernández, se quedó en séptimo lugar. Ni siquiera Marco Antonio Solís. Marco Antonio está en séptimo lugar. Juan Gabriel, nuestro Juan Gabriel, está en quinto lugar, apenas ingresó. No es Peso Pluma. Por acá me están... No, yo sé que va a venir el Mimoso, pero no, espérense tantito, el Mimoso, no. Oiga, no, es hombre. El mejor artista cantante mexicano de todos los tiempos es nuestro querido Sol. Nuestro Sol de México, Luis Miguel. 633.1 millones de dólares, su mejor concierto en la historia. Caray, 633 millones de dólares. ¡Wow! Oigan, pues ¿en cuánto estaban los boletos cuando vino Juárez? Que tuvimos boletos, de hecho, por cierto. Pero, oigan, pues sí cobra caro, ¿no, Luis Miguel? Caray, Máximos, 8:54, vámonos con más música. Esto que viene a continuación es algo que me estaban solicitando vía WhatsApp. Es algo de los Auténticos Decadentes. Guitarras, guitarra, la guitarra. Para la guitarra, ¿no? Pensé tantito. La guitarra, los Auténticos Decadentes, aquí en Máxima 99.1 FM, todo estilo de vida.

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Máximos. Oigan, buenos días, bienvenidos a esta hora de las 9 de la mañana. Arrancamos este gran bloquezote con Yair y Majo Aguilar con No te apartes de mí. También escuchamos a Nek con Laura no está. Cristian Nodal y Tainy con Por el resto de tu vida. Escuchamos algo de Mecano con Me cuesta tanto olvidarte. A Kenia Oz con Ruleta rusa. Y justo esto que terminamos de escuchar, The Fey, Azúcar, Azúcar amargo. Oigan, Máximos, déjenme platicarles con esta disputa que tiene Warner Bros. Con Paramount. Pues ha surgido bastante información acerca de lo que hay en las bibliotecas de Warner Bros. Para la venta de Paramount. Y de entre las muchas cosas que ha salido a flote de Warner Bros. Está en que esta empresa, Warner Bros., quien produjo en su momento a principios de los 2000 la icónica trilogía del Señor de los Anillos, bueno, se da a conocer de que hay más de 1.300 horas de material inédito de esta trilogía. Esto parece más sacado de un cuento de hadas, de alguna página, de un libro, de algún diario, de algún, no sé, de algún conspiracionista. Porque, miren, lo que se dio a conocer es que en una bóveda escondida, en una ubicación no revelada en el estado de Arizona, se encuentran estas 1.300 horas. Ajá. ¿Y luego? En una bóveda segura, en una ubicación no revelada, en el estado de... Ajá. No, sí está sacado del sueño húmedo de un conspiracionista, ¿no? Se dice que durante la producción de esta trilogía, el director Peter Jackson, se generaron alrededor de 1.300 horas de material filmado que nunca llegó al corte final. Este material incluiría tomas alternativas, errores, material de rodaje, diferentes versiones de escena, etcétera, etcétera, etcétera. Y obviamente, a menos que tú estuvieras ahí editando junto a Peter Jackson la película, nadie la ha visto. Esto significaría que una gran parte de la historia cinematográfica de la Tierra Media, creada por J.R.R. Tolkien, todavía permanece encerrada y oculta al público en algún lugar del desierto de Arizona. ¿Qué andaban fumando? ¿Qué? Lo que sí les digo es que yo, como fan del Señor de los Anillos, la verdad espero que estas 1.300 horas de material inédito sí existieran. Pero la verdad es que la información está tan, pero tan fumada, sacada de quién sabe dónde, que yo la neta, ay, por muy fan del Señor de los Anillos que sea, por muy fan de la literatura del señor J. Del don señor J.R.R. Tolkien, ay, la verdad es que no creo. ¿Tantas horas? ¿A poco sí hay tantas horas? 1.300 es un chorro de horas. Wow. Bueno, quién sabe, entre sean peras o sean manzanas o sea la vieja del otro día, vámonos con más música, 9:30 de la mañana. Esto que viene a continuación es algo que me estaban pidiendo vía WhatsApp. Máximo, que de hecho, si tú quieres escuchar algo, nuestro número de WhatsApp está totalmente abierto, disponible y aquí pendiente de tus mensajes. 656-199-5991. Carlos Vives, te dedico. 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

48 minutos máximos. Oigan, gracias por estar proponiendo algunas de las canciones que hemos estado escuchando. Por acá me estaban pidiendo algo de Fey con Azúcar Amargo y ahorita se los comenté. También me pidieron algo de Pepe Aguilar, Lástima que seas ajena. Oigan, máximos, déjenme platicarles, porque yo sé que ustedes saben que son muy otakus aquí el día de hoy. No, no se crean. Hemos nosotros crecido con la televisión, ¿no? No lo voy a negar. Al menos yo crecí con bastantes caricaturas en mi infancia y parte de mi adolescencia. Y yo sé que también tú, Máximo. Y es por eso que te quiero traer este curioso asignación de personaje, digámoslo así. Según el mes de tu nacimiento, es el personaje de anime que te va a tocar. Arrancamos con los de enero. Enero, tú que me escuchas, Máximo de enero, eres Goku. A ver si es cierto que eres de Goku, todos los que nacieron y me estén escuchando que nacieron en enero. Eres optimista, camaleón y apasionado. Siempre estás buscando romper tus propios límites y te la pasas invitando a tus compas a comer. ¿Será? Para nuestros amigos que nacieron en febrero, tu personaje es Ash Ketchum. Eres un soñador terco, lleno de energía, que nunca se rinde hasta conseguir sus metas. Siempre llevas a tus amigos a todas tus aventuras. Para los amigos que nacieron en marzo, su personaje de anime es Sailor Moon. Lloras seguido y te distraes por las mañanas, pero tienes un corazón de oro que te transforma en una guerrera invencible cuando defiendes a todos tus compas. Para nuestros amigos que nacieron en abril, su personaje de anime es Naruto Uzumaki. Eres alegre, ruidoso y con mente de tiburón. Tienes la habilidad de volver amigo a cualquiera que se te cruce. ¿Y amas? Amas tragar, canijo. Ay, ya te vi, no te de conocer a todos los que nacieron en abril. Tragas como si cooperaras, diría mi mamá. Para todos los que nos escuchan que nacieron en el mes de mayo, su personaje es Inuyasha. Orgulloso, impulsivo y con un toque de terquedad, nobleza pura, detrás de tus berrinches de perro guardián. ¿Ah, sí? ¿Berrinchudos los de mayo? ¿A poco sí? Seguimos con el mes de junio. Para ustedes les tocó Takai Kamiya, este personaje de Digimon. Eres un líder aventurero del grupo que siempre se avienta de cabeza a los problemas, con sus gogles en la frente para protegerlos a todos. Para nuestros amigos que nacieron en julio, su personaje es Shinji Ikaria. Shinji Ikari. Eres un alma sensible, pensativa, que solo quiere un poco de afecto, pero siempre termina subiéndose al Eiva para salvar a los demás. Oh, y esos de julio. ¿A poco sí? Para nuestros amigos de agosto, su personaje de anime es Yugi Muto. Tranquilo por fuera. Ya la andaba cajeteando. Tranquilo por fuera. Pero cuando se trata de competir, sacas a tu alter ego. Eres confiado para ganar cualquier duelo en el último turno, ¿sí? Tu personaje es Yugi Muto. O Yu-Gi-Oh, para los compas, en una de esas. Para nuestros amigos de septiembre, su personaje es Sakura Kinomoto. Tierna, atlética y positiva, siempre encuentras la solución mágica para arreglar el desastre que provocaste sin querer queriendo. Para octubre, su personaje es L, o L, como lo hayan visto este anime de Death Note. Eres un genio excéntrico y desvelado que trabaja mejor en pijama, vive a base de dulces y resuelve todos los misterios antes que los demás. ¿A poco sí los de octubre? A ver, confirmen los de octubre.
Para los amigos que nacieron en noviembre, su personaje es Edward Elric, apasionado, brillante y de carácter de muy mecha corta, si se burlan de ti. Dispuesto a mover cielo y tierra por tu familia. ¿A poco sí, noviembre? Y para nuestros amigos de diciembre, su personaje es Seiya de Pegaso, el guerrero leal por excelencia. Te levantas mil veces de los golpes de la vida para salvar a tus amigos siempre que estén en problemas. Máximos, aquí están los personajes de anime según el mes en que hayan nacido. Oigan, por acá, gracias a todos los que están comunicando vía WhatsApp. Dice, sí son los de mayo, tengo dos en casa. Oigan, a ver, déjenme, me regreso, ¿qué personaje es en mayo? Ah, Inuyasha. Orgulloso, impulsible y con un toque de terquedad. ¿A poco sí? Híjole, luego se juntan. Ay, no, qué bárbaros. Buenos días, Máximos. Rífate con una rolita. Mojada de Vilma Palma. Muy bien, bueno, aquí la voy apuntando. Por acá, hola Máxima, ¿me puedes mandar un saludo a la familia Moki, porfa, de parte del tío Cani? Oigan, pues, un saludo a la familia Monkey. Un saludo, buen sábado de este 22 de agosto, 9:54. Por acá, me pones la de Me Cansé de Amarte. Buenos días para todos. Por acá, y yo soy de septiembre, imagínate la variedad. A ver, ¿qué fue en septiembre? Eres Sakura Kinomoto, tierna, atlética y positiva. Siempre encuentras la solución mágica para arreglar el desastre que provocan tus compas de... tus compas de mayo, ¿verdad? Ay, es que... Fíjate, hay veces que... Dice el proverbio, los tiempos de Dios son perfectos. Tú tienes que lidiar con 2 de mayo. Dos orgullosos, impulsivos y con un toque de terquedad. Y luego tú... Totalmente lo contrario, caramba. Tierna, atlética y positiva. ¿A poco sí? Oigan, Máximos, vámonos con más música porque ya traigo fila de canciones. Gracias, Máximos, por estar siempre al pendiente. Esto que viene a continuación es algo de Caifanes. No dejes que. 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

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Bienvenidos a esta hora de las 10. Bienvenidos, Máximos. Muy, muy buenos días. Oigan, ¿qué arrancamos escuchando en esta hora de las 10 de la mañana? Algo de Dana y el Malilla con Si se acaba el mundo. También escuchamos a Maná con la canción Se me olvidó otra vez. Estuvimos escuchando también algo de Cristian Nodal. Esto de ¿quién es usted? Oigan, qué buena le quedó esta versión al Nodal, ¿eh? Y es que canta de todo y por donde sea. Y muy bien canta el muchacho ese. Oigan, Máximos, gracias por estar conmigo acá platicando vía WhatsApp. Que de hecho me quedé con una incógnita y hasta me regañaron. Pero mire, vamos con una incógnita. Porque me ando dando un tiro, Máximos, la neta. Es que me están pidiendo por acá una canción, no es reclamo ni otra cosa, pero sí quiero saber. Me están pidiendo la canción de... ¿dónde está? La de Me cansé de amarte. Me están diciendo que la canta Enanitos Verdes, pero yo no he encontrado ninguna versión de esa canción que cante Enanitos Verdes. Luego me dijeron que originalmente es de Los Rancheros. Le pregunté a Gemini, le pregunté a ChatGPT, porque yo no lo encuentro por internet, de que si Enanitos Verdes haya tocado esa canción, Me cansé de amarte, que es de Los Rancheros. Y ni ChatGPT, ni Gemini, ni yo buscando por Google, me salió información. ¿Alguien la ha escuchado con Enanitos Verdes? ¿O estamos confundiendo la versión de la que cantan Los Rancheros de esta canción? Esta sí, me agarraron en curva, Máximos. Y gracias, porque luego se me pasa más rápido el tiempo si me pongo a buscar canciones. Oigan, que de hecho, y hasta salí regañado ahorita. Ahorita seguimos con la investigación. Primero me clavé con esta canción, pero por acá ya me andaban regañando que si de por sí ya estaban hartos de los horóscopos, y ahora vengo yo con los horóscopos, con estos horóscopos de anime. Bueno, pues es que los horóscopos que todo mundo, que si Libra, Cáncer y todas esas cosas son chinas, bueno, pues yo vengo con mi horóscopo japonés, ¿no? Me dicen que ¿por qué no hacemos un horóscopo mexicano? Según tu mes de nacimiento, ¿qué canción ranchera te toca? Aunque sea rockero. ¿Te imaginas una de banda maguey? Caray. Oigan, Máximo, no, gracias por estar conectados a través de el bendito WhatsApp 656-199-5991. Máximos, gracias, buenos días. ¿Dónde andan? ¿Dónde van? ¿Van al paso? ¡Qué ganas, eh! ¡Qué ganas de estar en mi casa, Gustavo! ¡Qué bien airecito! Oigan, no, gracias por estar aquí conmigo. Oigan, vámonos con más música. Son 10:13. Esto que viene a continuación me lo pidieron desde hace rato. Pero ahí vamos, pian pianito sacando canciones. Esto que va a sonar a continuación es de Alejandra Guzmán. Estoy viva. 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

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Máximos, gracias por estar proponiendo las canciones que hasta el momento hemos estado escuchando. Arrancamos con algo de Bolovan Monitor. También estuvimos escuchando algo de Gloria Trevi con Estoy Viva. También escuchamos por acá algo de Mojada con Vilma Palma, algo de Camila con Abrázame, y justo esto que hemos terminado de escuchar, a Mau y Ricky. Ay, ay, ay, ay, ay. Oigan, Máximos, 10:49. Gracias por continuar con nosotros aquí en Máxima 99.1 FM. Oigan, déjenme platicarles de, no sé cómo lo perciban, Máximos, pero los japoneses, por su cultura, por su estilo de vida, hay algunas cosas en las cuales pues pareciera que son muy muy avanzados, y es que hay algunas reglas muy muy ortodoxas o clásicas en las cuales pues deberíamos de coincidir. Pero hay una que me está moviendo mucho el tapete, Máximos. Y no sé si sea para bien o sea para mal, pero miren, se los voy a platicar. Se considera en Japón que la pereza, la flojera, ser flojo o huevón, como tú quieras decirle, es una enfermedad. Y yo entiendo que pues pudiera ser algo, de alguna enfermedad, el que tengas poca energía, tus maneras en tus hábitos alimenticios, tu manera de vivir el día. Pero el japonés es muy a rajatabla con las cosas. Ellos han hecho una especie de métodos, de pasos, las cuales debería seguir para no sentir pereza durante el día o durante la semana. Y aquí te lo voy a compartir y al final lo analizamos, Máximos. El primer paso, la regla del minuto. Empieza con algo tan pequeño que tu cerebro no pueda resistirse. Una flexión, una frase o un minuto de actividad. Inclusive, Máximos, los que se la pasan todo el día sentado por sus actividades laborales, pues el hecho de pararte, estirarte y volverte a sentar, te da esa misma, te despierta. Como segunda regla, un motivo para despertar. La pregunta no es qué haces, sino más bien por qué te levantas. Cuando tu por qué está claro, el esfuerzo se vuelve más ligero. Como tercer paso, comer en exceso reduce la concentración, el estado de ánimo y la energía. Los adultos mayores japoneses se mantienen activos porque dejan de comer antes de sentirse completamente satisfechos. Como cuarto paso, enfoque. Trabaja durante 25 minutos, descansa 5. Incorpora un ritual, una respiración, un gesto o un sonido. Tu cerebro aprenderá a asociar esta señal con la concentración. Como quinto paso, mantén tu espacio limpio. Un entorno desorganizado genera ruido mental. El desorden aumenta el estrés y reduce la eficiencia. Sexto, termínalo, aunque no sea perfecto. A menudo, la pereza enmascara el miedo al fracaso. Terminar las cosas genera motivación. La perfección, no. La pereza rara vez desaparece con una mayor motivación. Desaparece cuando una persona crea un entorno que facilita la acción, hábitos que reducen la resistencia, una razón para seguir adelante y la disciplina para mantenerse en el camino correcto. La vida cambia cuando haces lo correcto.
deja de ser una lucha y conviértete en un hábito. La diferencia entre una vida ordinaria y la extraordinaria rara vez reside en el talento. La clave reside en los sistemas que se construyen, los hábitos que se mantienen y las decisiones que se repiten cuando nadie te ve. El 99% se va. Le da. Es como ahora las redes sociales, Máximos. El swipe, ir hacia abajo en las publicaciones. El 99% de las personas se va de largo, no pone atención. Pero el 1% que se queda, que lo hace, que termina, aunque no sea perfecto, tendrá éxito. Esos japoneses están tremendos, ¿eh? Tremendísimos. Una vez yo escuché a alguien que le preguntaba, que le preguntaran, ¿prefieren el talento? Se lo preguntaron a un entrenador de fútbol americano. ¿Prefieren a un joven talentoso o a un joven con constancia, que nunca falla en un entrenamiento, que siempre está ahí? Si el entrenamiento inicia a las 9, él está a 8:55. Si el entrenamiento termina a las 5, él está a las 5:30 entrenando. La constancia. Una vez se lo preguntaron a un entrenador de la NFL, le hicieron, ¿qué prefiere usted? ¿A un joven talentoso o a un joven que tenga esa, ¿cómo se dice? Ay, lo acabo de decir, esa mentalidad de seguir haciendo las cosas, de entrenar y entrenar. Y aunque falle, es seguir entrenando. Y aunque vuelva a fallar el día de mañana, seguir entrenando. Y él contestó, la dedicación. Esa era la palabra que me andaba fallando, Máximo. La dedicación, el entrenamiento, no la habilidad. La habilidad no te puede dar muchas cosas, pero el ser constante en las cosas, ser dedicado con las cosas, te va a abrir muchas más puertas en hacer lo que sea que hagas. Si te gusta ir al gimnasio, sé constante. Si te gusta leer los libros, sé constante. Lee libros todos los días, en cualquier momento, espacio que tengas, lee un libro. Si te gusta escribir, trata de todos los días escribir algo. Máximos, es una reflexión muy bonita, muy importante. Pero pegarlo con la pereza, depende de la pereza de muchas cosas. He escuchado nutriólogos decir que si tú no comes relativamente bien, tu cuerpo no tiene energía, no rindes igual, no puedes durar todo el día comiendo una manzana o una rebanada de pizza. Hay que saber equilibrar las cosas. Máximos, oigan, por acá me están pidiendo gracias por ese rolón de Vilma Palma. No, hombre, al contrario, gracias por estar acá en este sabadaba de pasarle al máximo. Sabes que todo eso que comentas es parte de la disciplina, sí, justo. Es una gran parte de esos puntos que estás comentando. La única diferencia es que ellos descifraron muy bien el término disciplina y lo llevaron a la práctica. Entre el talento y apasionado, prefiero ser apasionado. El talento se apaga con varios fracasos, lo apasionado lo sigues haciendo aunque te falten extremidades. Oigan, está otro mensaje, muy padre canción, ya me gusta como la canta él, es cover, esa es cover, así que sí cuenta. Ah, caray, ya me perdí de cuál canción estábamos hablando, la de Mau y Ricky. Ay. Oigan, me perdí mucho en la lectura. Oigan, Máximos, 10:58, vámonos con más música porque sigo pendiente con dedicaciones, con gente que me está pidiendo música. Así que vámonos. Esto que viene a continuación es algo de la ley. Mentira.
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Gracias, Máximos, por estar proponiendo este gran bloque de buena música. Oigan, escuchemos algo de lo que ustedes me estaban proponiendo, Carlos Rivera, Fascinación. También escuchamos a María José con Respirar. Y justo esto de Big Boy, Mis Ojos Lloran Por Ti. Pues es que está IMC, Máximos, denle calma. Oigan, Máximos, gracias por estar conmigo platicando de este lado vía WhatsApp 656, ya me ando inventando números. 656-199-5991. Gracias, Máximos, por estar de este lado de la conversación y por supuesto que me estés acompañando en este sabadaba de seguirla pasando al máximo. Oigan, Máximos, déjenme platicarles. No sé cuántos de ustedes, pero digo, yo creo que la gran mayoría...

cosas. O cuando te querías conectar a internet, Máximos, que dejabas sin teléfono la casa y luego se escuchaba bien feo con el módem. Déjame platicarte de algunas de las cosas que hoy definitivamente ya no vamos a volver a ver nunca, Máximos. O es muy raro, porque los años 90 fueron únicos. Y los que crecieron en los 80s van a decir que los 80s. Y los que crecieron en los 70s van a decir que los 70s. Pero los 90s fue una fusión muy extraña de varias, muchas cosas. Déjame platicarte, arrancamos con los restaurantes que tenían área para fumadores. Hoy, la verdad es que conozco uno o dos restaurantes que te permiten fumar. De ahí en más, ya es muy raro ver algún espacio cerrado, entre comillas, que te dejen fumar, que no sea un bar o cosas así, obviamente, Máximo. También, imagínense, tomabas una foto con tu cámara instantánea, que ni era tan instantánea, ¿eh? Sin saber cómo habían salido. Entre semana te platicaba la historia, se celebraba el Día de la Fotografía. Y hoy más que nunca en la historia de nuestro planeta se toman tantas cantidades, miles de millones de fotografías. Bueno, antes, para los chavos que ahorita saco mi teléfono y le tomo foto a algo, bueno, ¿se acuerdan cuando sacábamos fotografías y que no sabíamos cómo quedaban? Si te iba bien, en unos cuantos días te entregaban tus fotos. Si te iba mal, tenías que esperar semanas para ver cómo habían quedado esas fotografías, ¿no, hombre? Imagínate, Máximo. Era viernes por la noche y eso significaba una cosa, Máximos. Ir a Blockbuster. ¿A poco no? Híjole, ese olor de esas tiendas yo creo que es inigualable, inimaginable. El escoger tus películas, agarrar una, dos, tres paquetes de palomitas y a disfrutar el fin de semana. ¡Qué cosas! Tocabas el timbre de la puerta de la casa de tu amigo para a ver si estabas. No, no, ¿cuál márcame? ¿Cuál? No, nada. A ver si estaba alguien en la casa. Imagínate, ahorita te decía, estirar el cable del teléfono del teléfono de tu casa, nomás para que tus papás no te escucharan morrear en el teléfono. ¿Cómo no? Las computadoras, ahorita es muy normal, mira, aquí en esta cabina hay dos computadoras, dos teléfonos celulares, una laptop y una tablet. En los 90, sí, mucho, había una computadora. Oigan, cuando hacías planes con tus amigos y decías el viernes, ¿no? El viernes en la escuela, antes de salir, nos vemos el sábado para ver tal película. Y el sábado llegabas y a ver quién iba. No había esta ansiedad social por, ¿qué onda? ¿Ya vienes? ¿Ya saliste? ¿Ya vienes para acá? ¿Hay mucho tráfico? ¿Todo está bien? No. El sábado, si se citaban a las 5, quien llegara, Máximo. ¿Se acuerdan? Ahorita la ansiedad está a todo lo que da y más con estas cosas de los teléfonos celulares. Ay, no, el esperar junto a tu grabadora para, bueno, junto a la radio, para ver si alcanzabas a grabar la canción que tanto te gustaba en ese cassette. Híjole, qué cosas, ¿eh? No, no, no, definitivamente los 90s fueron una época que quien nos tocó vivirla, disfrutarla, mejor dicho. Máximos, 11:38, vámonos con más música. Esto que viene a continuación es algo de Dua Lipa y Fer, este palomazo que se aventaron en la Ciudad de México. Oye, mi amor, que por cierto, hoy cumple 31 años Dua Lipa, ¿eh? A seguirlo celebrando, feliz cumpleaños, Dua, aunque yo sé que no me escuchas, pero te vamos a hacer llegar este audio. Súbele, cántalo, disfrútalo aquí en Máxima 99.1 FM. 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

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Máximos, gracias prácticamente por haberme acompañado toda la mañana. Oigan, antes de despedirme, déjenme platicarles que el día de ayer por la tarde-noche me aventé el tráiler que estrenó HBO con la nueva temporada de Pitt. Esta tercera temporada que está pues muy buena, se ve muy buena. Bueno, déjenme recapitular poquita. Esta serie de Pitt, cuya segunda temporada está nominada a 25 premios Emmy en este año, ayer HBO nos dejó ver un pequeño vistazo de lo que será la tercera temporada, con fecha de estreno en enero de este, bueno, del siguiente año 2027. Esta nueva temporada estará contextualizada en el 12 de noviembre de 2026, justo después de la conmemoración del Día de los Veteranos en Estados Unidos y unas semanas antes de Acción de Gracias, tradicional celebración en Estados Unidos. Noah Wyle, quien da vida al protagonista de la serie médica, comentó que Robbie, quien es el protagonista, ha comenzado un proceso terapéutico y que este ha tomado un efecto positivo. Es un proceso frágil, no exento de riesgos y vulnerabilidad, pero al menos hay avances. Esto en palabras de Noah Wyle, quien da vida a Robbie, este médico encargado de el área de emergencias de este hospital. Oigan, Máximos, le ha ido muy bien. Esta serie tiene apenas 2 temporadas. En enero se estrenará la temporada número 3. Le ha ido muy bien en premiaciones. Si no han tenido la oportunidad de ver esta serie, en varias ocasiones se las he recomendado. Son 2 temporadas, son relativamente cortas, son capítulos largos de temporadas relativamente cortas. Si tú tienes tiempo, pagas por la aplicación o por la plataforma de HBO, bueno, comentarte que te la sigo recomendando, esta serie de The Pitt, esta serie médica, que si a ti te gusta otras series como Emergencias, como Grey's Anatomy, bueno, dale una oportunidad también a esta serie The Pitt, que está en la plataforma de HBO Max y que para enero tendríamos una nueva temporada, una tercera temporada de esta serie que, insisto, se la recomiendo mucho. Si tienen tiempo, échense las dos temporadas o ahí se la van administrando de capítulo en capítulo para que en enero pues no tengas que sufrir así como yo, que me la aventé en 2 días, ¿verdad? Máximos, 11:55. Vámonos con más música. Esto que viene a continuación es algo de Edith Márquez. Déjame si estoy llorando. Súbele, cántalo, disfrútalo aquí en Máxima 99.1 FM. 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

99.1. 11:58, Máximos. Gracias por haberme acompañado toda la mañana, desde las 6 de la mañana hasta estos instantes. 11:58, prácticamente un minuto nos separa del mediodía. Gracias por haberme acompañado el día de hoy. Yo te recuerdo que a las 5 de la tarde viene Charlie Romero para seguirte poniendo muy buena música. Yo te veo y te escucho hasta el lunes, para ir arrancando la semana al máximo desde las 5 de la madrugada. Recuerda que el mapache anda de vacaciones. No sé si merecidas, pero sí necesarias. Bueno, eso dice él, ¿ah? ¿Quién sabe? Ojalá y no esté haciendo nada el muchacho. Oigan, Máximos, gracias por haberme acompañado el día de hoy. Te recuerdo, el lunes te veo y te escucho desde las 5 de la mañana para seguirte acompañando toda la mañana de tu semana. Gracias por haber estado conmigo. Gracias por disfrutar el café, a quien me estuvo acompañando desde muy temprano. Máximos, me despido, les dejo ya la última canción de esta hora. Es algo de Alex Ubago. Es algo que me estaban pidiendo vía WhatsApp. Siempre en mi mente. Súbele, cántalo, disfrútalo. 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
10: Cruz Pérez Cuellar fija postura. 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
11: 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En eso he creído toda mi vida, ¿eh? No cuando estaba en el PAN creí una cosa y ahora creo otra. 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
2: Cruz Pérez Cuellar fija postura. Libertad económica sí, pero con justicia social. El aspirante a la Coordinación Estatal de la Defensa de la Cuarta Transformación rechazó que pertenecer a Morena signifique asumir una visión comunista y defendió un modelo donde la iniciativa privada y la rectoría del Estado trabajen juntas para generar desarrollo y bienestar.
3: Yo te diría, yo creo en la libre empresa, por supuesto, pero en la rectoría económica del Estado mexicano. En eso he creído toda mi vida, ¿eh? No cuando estaba en el PAN creí una cosa y ahora creo otra. Yo no soy comunista, lo he dicho también abiertamente, no tengo por qué serlo. En Morena no te obligan a que seas comunista y además hay mucha gente que no es comunista. Sí, un hombre que cree en la responsabilidad social también. Creo que primero que por el bien de todos, primero los pobres también lo creo.
2: Pérez Cuellar sostuvo que Chihuahua necesita inversión, generación de riqueza y empresas fuertes, pero también un gobierno que garantice equilibrio y oportunidades. Señaló que esta visión tiene sustento en el espíritu social de la Constitución de 1917, crecimiento económico con responsabilidad social y poniendo primero a quienes más lo necesitan.

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